bienvenidos a una nueva edición de su programa en español. Miami me lo confirmó. Esto es Latina Town Castle.

Hoy tendremos sorpresas, invitados acá en la radio. 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

Hoy tendremos el estreno en sociedad de DJ Cat is in the house, que nos estará soportando con un par de mezclas creativas de reggaetón.

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0: Hola, hola, Castle. Estamos aquí en una nueva edición de Latina Town Castle, el programa dedicado a la comunidad latina residente en Castle y en sus alrededores. Hallo zusammen. Wir sind nochmal hier in eine neue Sendung von Latina Town Castle, direkt von der Freies Radio Castle Studios hier in Castle Mitte, Nordbahnstraße 2. Jetzt ist es 20:11 Uhr. 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Und Temperatur in Kassel ist 9 Grad. Bewölkt heute, bisschen kalt, aber es geht. Ja. So, amigos, como comentaba en un comienzo, tengo algunos invitados que van a ir hablando en medida que vaya pasando el programa. Como les decía a mis amigos de habla local, los alemanes, estamos acá en directo desde los estudios de Freies Radio Kassel, ubicados en la Oppenstrasse número 2, aquí enfrente del Galería Kaufhof en Kassel Mitte. Hoy es 7 de mayo y la temperatura al momento 9 grados, cielos nublados, pero tenemos días largos, lindos de primavera, mucha buena energía, buena vibra, porque se vienen las vacaciones. Sí, bueno, y como yo había dicho que teníamos sorpresas e invitados, quiero dejar con ustedes en el micrófono a una muy querida amiga que conozco de hace un tiempo. Ya, ella se llama Silvia, ella es alemana, pero tiene algo que contar. Silvia,
1: Hola.
0: bitte, hola.
1: Hola, Leo. Encantada de poder asistir en tu programa. Latina Town Kassel es una muy buena idea. nos conocimos en Kassel,
0: Ja, richtig.
1: pero estuve también en Chile unos años. Llevé 5 años en Chile con mi marido y mi marido Jens Peter era el colega de Leo.
0: Así es. Bueno, como yo les he contado anteriormente, yo trabajaba en una empresa internacional que luego, por esa misma empresa, yo llegué acá a Alemania y en el intercambio de compañeros de trabajo entre países, era que Jens Peter, el esposo de Silvia, aquí presente en la radio, llegó a trabajar a Chile. So, Leute, wir haben die erste Eilat Person hier in der Studio von Freies Radio Kassel. Sie ist Silvia, ist eine Freundin von mir. So, wir persönlich kennenlernen hier in Kassel, aber das ist von der Ein paar von den Silvia habe ich kennengelernt in Chile auch. Das sind Jens Peter, was meine Kollegen da. Und bitte, Silvia.
1: Ja, also ich bin Kasslerin, bin also hierher gezogen vor ja schon sehr einigen Jahrzehnten und habe dann aber mal zwischendrin in Chile gelebt. Das war von 2016 bis 2021. Ja, y me gustó mucho. Tengo muy buenas memorias y por esto también estoy ya muy feliz poder asistir acá y que en Kassel ahora tenemos también un programa latinoamericano.
0: Auf Deutsch?
1: Ja, also ich bin tatsächlich Kasslerin hierher gezogen nach Kassel vor einigen Jahrzehnten, habe hier auch im Wilhelmsgymnasium meinen Schulabschluss gemacht und ja, bin dann mal zum Studium in Passau gewesen und dann wiedergekommen nach Kassel, also im Grunde schon wirklich einige Jahrzehnte hier und war aber dann mal ab 2016 5 Jahre in Chile. In Santiago mit meinem Mann und fühle mich schon auch ein bisschen seitdem als ein bisschen Chilenin, weil wir das Land sehr lieben gelernt haben.
0: Ah, sehr gut, Silvia. Silvia está acá porque la idea de Latina Town Castle siempre ha sido acercar a la gente de Latinoamérica con lo que estamos viviendo aquí nosotros los migrantes en Alemania. Pero así también tenemos muchos alemanes que están interesados en saber cómo nosotros nos integramos. Y es por eso es bueno siempre tener información de primera mano y poder preguntarle a nuestros amigos alemanes que vamos conociendo en el camino qué cosas son buenas, qué cosas debemos hacer, en quién debemos fijarnos, ya para no cometer errores, porque cuando uno viene de migrante y viene a integrarse a un país, tiene que seguir las reglas de ese lugar, ¿cierto? Tal vez dentro de mi casa yo pueda hacer las cosas que a mí se me apetezca, pero en el entorno yo tengo que hacer lo que la gente hace. Tengo que estar siempre pendiente de cómo se comportan los demás. Tengo un par de preguntas para Silvia que las vamos a trabajar ahora y a mí me gustaría saber qué consejos Silvia nos puede dar para que una persona de origen latinoamericano pueda adaptarse correctamente aquí en Alemania. ¿Verstehst mich, Silvia?
1: Sí, entiendo, sí. Ja, yo pienso, claro, lo básico al principio es para, como para todos extranjeros, aprender alemán y también un poco, ja, saber qué es diferente, qué maneras de comportarse. Pero en principio, creo no es lo más importante para adaptarse. También es en principio es la actitud de la gente, como siempre, para hacer amistades, por ejemplo. Creo eso es muy importante, hacer amistades. Y entonces depende de la actitud.
0: Ya,
1: Ya.
0: sí, la actitud, como dice Silvia, es muy importante porque uno de pronto llega a un país como Alemania con muchos estereotipos de lo que es Alemania como sociedad y como país en general. Ya, siempre hay mucha caricaturización de lo que el pueblo alemán es, pero el pueblo alemán en realidad es diametralmente distinto a todo lo que uno podría concebir desde la ignorancia antes de llegar acá. Los alemanes son personas que confían mucho. Cuando uno establece una relación de amistad con un alemán, generalmente es una relación fuerte, de por vida, y son personas muy amables que te pueden ayudar de muchas formas. Yo particularmente en estos 6 años he recibido mucha ayuda de muchas personas que son alemanes, castellanas, como mi buen amigo Martin, que está de vacaciones ahora, quizá dónde anda, yo sé que anda en el sur de Alemania, por ahí en alguna parte perdido en su voz móvil. Ya, y eso es lo que tenemos que hacer y tenemos que cuidar, tenemos que integrarnos, tenemos que aprender el idioma. Es difícil, nos cuesta. Nacimos para pronunciar la ñ y tenemos que vivir diciendo y todas esas cosas. Entonces, tenemos que seguir en el proceso de adaptación. So, Silvia, oh, jetzt auf Deutsch, von der unsere Leute, was ich habe gehört hier in dieser Sendung auf Deutsch, dass die Frage war, was muss machen eine Person von den lateinamerikanischen kam nach hier nach Deutschland, was wir muss machen zu integrieren in eine guten Art.
1: Ja, also natürlich sollte man erstmal schon die Sprache lernen, zumindest ja, die wichtigsten Sachen, um sich auszudrücken. Und auch ein bisschen halt schon auch die Regeln, wenn sie gerade anders sind als in Lateinamerika. Aber grundsätzlich denke ich, es ist wie überall, dass es darauf ankommt, was man für eine Einstellung hat. Und dass man offen ist und einfach zuhört erstmal und auch Interesse hat an dem anderen. Und sobald man Kontakt hat, kann man ja auch mal fragen, ne? Wenn man die Leute ein bisschen kennt, einfach mal nachfragen. Jeder erzählt gerne auch was von sich. Und ja, und einfach auch mal vielleicht eben doch versuchen, Fernsehen mal zu gucken oder eben Radio zu hören, wie diese Sendung zum Beispiel.
0: Ja, so. Danke für die Empfehlung, Silvia. So, bei uns ist so wichtig, so speziell das Thema von der Sprache, so immer noch der Freund bei uns fragt, okay, aber mit Englisch funktioniert oder nicht? Okay, vielleicht funktioniert es zum Arbeit, aber wenn du musst du kaufen eine Medikamente in der Apotheke oder wenn du musst kaufen eine Brotchen in der Bäckerei, du kannst warte, was die Person, was Hilfe da, die Verkäufer, ich spreche Englisch auch. So, immer noch ist es besser zu sprechen, reden mit ganzen Leuten hier in Deutsch. So, wenn du hattest die Idee zu sprechen Deutsch und wenn du hast eine nicht gute Deutsch, wie mir zum Beispiel, immer noch, du hast gefunden Personen, was hat denn den Zeit zu verstehen und machen die Korrektur und kennengelernt zum eine neues Wortes und Sätze. So, jetzt wir haben eine Musikpause. Ja, Catalina, magst du press play? Hier mehr lateinamerikanische Musik in Latina Town Kassel.

0: Hemos vuelto, perdón, tuvimos un lapsus aquí. Pero hemos vuelto, aquí estamos, son las 8 y 28 minutos del 7 de mayo, en directo desde los estudios de Fry's Radio Kassel. Estábamos conversando con mi amiga Silvia, acá presente, del siguiente tema que queremos tratar, porque siempre nosotros los latinos particularmente que llegamos acá a Alemania no conocemos muchos casos de alemanes que hayan estado viviendo en Latinoamérica por un largo periodo de tiempo, ¿ya? Y tal como comentó Silvia hace un momento, Silvia vivió al menos 5 años, si no digo más.
1: Sí, ¿sí? Sí, 5 y medio.
0: 2016 al 21, más o menos.
1: Sí,
0: ¿no? ¿Ya? Vivió en Chile. Y Silvia, al igual que nosotros cuando llegamos acá, también tuvo algunas experiencias, me imagino, ¿no? Entonces ahora voy a dejar a Silvia con la palabra, porque ella tiene que contar cómo fue su experiencia en Chile, particularmente en Chile, porque también estuvo en Perú, en Argentina, ¿no? Sí.
1: Pero no, para visitar, solamente. Como turista, yeah. Solamente, sí.
0: Pero yeah. Para vivir fue yeah. Chile, yeah. Así que, yeah. Silvia, te escuchamos, yeah. Somos todos
1: yeah.
0: Oídos.
1: Yeah. Ok. Lo que no, nunca voy a olvidar es mi primer día cuando llegamos directamente del aeropuerto y el jefe de mi marido nos invitó a conocer la empresa y entramos y con oficinas abiertas y muchas personas como, no sé,

Hola, hola, hemos vuelto luego de la entrevista que tuvimos con nuestra querida amiga Silvia Kellert. Como en todos los programas, ¿cierto? Yo tengo una sección que la arma mi amiga Mónica Moreno de migracionenalemania.com con un pequeño resumen de las noticias que están aconteciendo acá en Alemania. Ya, como todos habrán escuchado, durante abril se debatió mucho respecto de algunos subsidios debido al alza en el precio de los combustibles. Bueno, es por esto que Alemania lanzó la semana pasada con promulgación desde el 1 de mayo, desde el 1 de mayo de este mes, un alivio por un monto cercano a los 1.600 millones de euros que van a en dirección directa, perdón, van en directo beneficio del precio de los combustibles. ¿Esto qué quiere decir? Se puede reflejar una disminución en el precio de hasta 17 céntimos por litro, ¿ya? Para todos los tipos de combustibles. Yo el día de hoy ya lo noté, no he cargado combustible aún, pero el combustible está cerca de 20 céntimos más barato que la semana pasada. Había muchos resquemores con este bono porque temían de que el bono no se fuese traspasado hacia la población, ¿ya? Vale decir que el bono quedase finalmente en los distribuidores de combustible y no llegase al consumidor final. ¿Esto qué, en qué incide? Cada vez que sube el combustible, no solamente le sube el costo a la vida a la gente que tiene un vehículo, sino que también a los transportistas que tienen contratos por larga data con algunos empresarios para hacer sus entregas de mercancías. Lo que implica directamente en el precio de las cosas que nosotros consumimos, porque si el alza en el precio del combustible es muy notoria, el contrato, por muy de largo plazo que yo lo tenga concertado con el que fabrica las mercancías, va a tener que ser modificado porque el costo del transporte sube y ese coste finalmente se va al bolsillo del consumidor, que es el que termina pagando todas las alzas, como en todos lados. Ahora, también se aprobó una gran reforma en el sistema de pensiones, por ejemplo, o sea, no en el sistema de pensiones, en el sistema de seguro público en general. Por ejemplo, cuando yo tenga a mi cónyuge, mi esposa, en la granja en casa y ella no esté trabajando, ahora yo voy a tener que hacer el aporte de la cuota mensual para la granja en casa y ya no puede ser como un afiliado más a la granja en casa que no esté pagando, como son los hijos menores de 25 años o los cónyuges como era antes. ¿Esto qué implica? Que los copagos de los medicamentos van a ser más altos. Hoy día tenemos copagos de medicamentos entre 5, 10 y 15 euros y se supone que van a quedar más o menos entre 8, 12 y hasta 20 euros. Bueno, fin del seguro gratuito a cónyuges, esto a contar del 1 de enero del 2028. Ya, así que todavía no es aplicado. Se viene un nuevo impuesto hacia el azúcar y menos subsidios dentales. O sea, acá en Alemania generalmente tener un problema dental es extremadamente caro y ahora va a ser más caro aún. Ya, tal como lo comentamos hace un par de programas atrás, vuelven los subsidios de los vehículos eléctricos hasta por 6.000 euros. Ya, eso para incentivar el uso de los vehículos electrónicos, que la gente pueda adquirirlo ya sea vía leasing o vía un crédito. En el Finanzamt está toda la información respecto de los requisitos que se deben cumplir para aplicar a este beneficio. Ya, lo hablamos largamente la otra vez y tu renta anual en el caso de personas que sean casadas no supera los 90.000 euros al año, pueden aplicar a este subsidio que puede llegar a ser de hasta 6.000. ¿Cómo se calcula? Finanzamt tiene una fórmula un poco compleja de calcular el bono, pero si cumplen con todos los requisitos pueden recibir 6.000 euros.
Y los 6.000 euros podrían ser perfectamente la cuota de leasing del vehículo. Imagínate que tengo un vehículo en el cual yo pago 500 euros de leasing por 12 meses, son 6.000 euros. Entonces, podría yo llegar incluso a tener el vehículo gratis siempre y cuando cumpla con todos los requisitos. Disculpen que sea repetitivo, pero el tema de saber cuánto debo ganar, qué tipo de vehículo, en qué estado, cuáles son las condiciones en las que tengo que tener el vehículo, son muy importantes. No es que yo salga mañana a las 8 de la mañana y me pare fuera de clínica y le pida un auto eléctrico, porque la cosa no funciona así. Seguimos. Las familias con menores ingresos, desde mayo aplicará un ingreso retroactivo de autos registrados para los autos del 1 de enero. Siguiendo en el tema de los autos eléctricos, las familias que tengan menos ingresos, vale, es decir, todas estas familias que tengan ingresos por debajo de los 53 mil euros anuales, familiares, van a tener un pago retroactivo del subsidio por tener un vehículo eléctrico que se va a contabilizar desde el 1 de enero de este año. Se van a mantener los precios congelados en trenes ICE hasta mayo del 27. O sea, los costos de todos los tickets de tren de ICE no se van a ver afectados por alzas de IPC. Y bueno, la Deutsche Bahn va a lanzar unos tickets que se van a vender especialmente los fines de semana. Esto a contar desde el 1 de mayo, que van a tener un valor de 6,99. Pero ojo, en la misma página de la Deutsche Bahn, ellos indican que no son tickets que estén fijos, sino que van a ser como ticket spot. O sea, si yo de pronto estoy cerca de la estación de tren y no sé, se me ocurre viajar a Gießen, por ejemplo, desde acá de Wilhelmshöhe, y encuentro una oferta por 6,99, sí, lo puedo tomar. Nada te garantiza, sí, que puedas tomar el ticket de vuelta desde Gießen a Wilhelmshöhe por 6,99 también. Puede que pagues 50 euros, ¿ya? Pero eso ya es otro tema. Lo que quieren impulsar es que la gente viaje más. ¿Para qué? Todavía no me queda claro. Yo he leído la promoción de la Deutsche Bahn y yo creo que la lanzaron ya que no hubo quórum para que el Deutschland Ticket se redujera en precio por la época de verano. Ya, recuerden que estamos pagando 63 euros mensuales por el Deutschland Ticket. ¿Ya? Recuérdenlo. Bueno, esas son las noticias que tenemos para compartir. Ahora le vamos a comentar a nuestros auditores alemanes lo que acabamos de comentar. 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
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Jetzt, diese ist Latina Town Kassel bei Freies Radio Kassel.

0: a un colectivo en Berlín, el cual tiene acceso a al cual se le envió el dinero que fue recolectado para que fuese enviado a Cuba y se instalaran paneles solares. Y bueno, eso fue una de las actividades pasadas. Y ahora, en abril, en mayo, perdón, la siguiente semana, el martes, se acerca un evento que va a ser el primer evento de nuestro eje cultural, el cual invita a una profesora de baile que está por aquí en Europa y pasa por Kassel a visitarnos y quisimos crear un evento en el que ella nos va a dar un workshop en donde vamos a aprender a bailar cumbia, currulado y salsa caleña. Y este workshop es una invitación a descubrir el baile como una forma de cultura, identidad y de expresión colectiva. Como todo el mundo sabe, los latinos necesitamos siempre nuestro lado cultural para expresarnos. Entonces, todas y todos están muy invitados.
1: Interesante invitación que nos hace el colectivo Perspectiva Latinoamericana aquí en Kassel. 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
2: Perspectiva-latinoamericana-ks.
1: Guión bajo KS, perdón, me comí un par de letras. Y traten de ir el martes. Seguramente la actividad va a estar muy entretenida. Va a permitirles a ustedes también conocer otras personas latinas y otras personas no latinas interesadas en nuestra cultura. Así que quedan todos cordialmente invitados. El martes, a contar de qué hora es, Sarita.
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1: 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Hier, wir hatten Reggaeton, kam direkt aus Chile. 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

0: Hola, hola. Hemos vuelto acá. Bueno, como todos ustedes saben, yo también me dedico a hacer un poquito de arte. Nosotros con mi esposa tenemos un proyecto que se llama Cueca Brava in Deutschland, especial interés para la gente de Chile. Y tenemos fecha de presentación durante el mes de mayo. El día 15 de mayo estaremos en Amberes, donde habrá un evento especial por el Día de las Madres. Y el día 16 de mayo estaremos presentes en Bruselas mostrando nuestro arte en marco de una conmemoración respecto del 1 de mayo. Luego, el 21 de mayo estaremos en Berlín para la noche, para la cumbre cuequera. 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El día 25 de mayo estaremos en el Lateinamerikanische Wochenende en Nuremberg. Y ahí terminamos las fechas de presentaciones por este mes. Luego, en junio, tenemos un matrimonio que tenemos que ir a Nuremberg el día 6 de junio. Y ya prontamente, después nos vamos a Chile de vacaciones y volveremos luego en julio con todas las pilas cargadas para otro año más. 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Y ahora, como viene siendo tradicional en cada programa, ¿cierto? Necesito un poquito de ayuda aquí. Porque todo el mundo lo pide siempre y voy a poner la canción que yo escribí, que es Con el sol en el pecho, que es un reggaetón consciente, que cuenta un poco las desventuras que tenemos nosotros los migrantes por estos lados. Así que si me esperan un segundito, voy a poner la canción. Tengo un problema técnico, pero ya lo acabo de resolver. Así que, bueno, gente. Aquí va mi canción original, Con el sol en el pecho, espero que la disfruten. Luego seguimos para dar los últimos mensajes y las despedidas de este programa que ha sido muy especial con gente aquí en el estudio. Esto es Latina Town Castle.
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1: Con el sol en el pecho. Ese era Con el sol en el pecho, canción original, que ya se vienen las remezclas, estamos trabajando, hemos tenido poco tiempo para hacerlas, pero estamos en eso, créanme, por favor. Quiero mandar un saludo a Berlín. ¿Dónde está mi cámara en Berlín? ¿Allá? ¿Hola? No, perdón, Berlín. ¡Aló! David, ¿cierto? Hola, David. Un gran saludo aquí desde los estudios de Fry's Radio Kassel, aquí en Kassel Mitte. En el programa Latina Town Castle, directo para ti, los mejores parabienes en esta nueva vida, en estas tierras teutonas. Queridos amigos, se viene ya el tiempo de verano, acá se viene bonito Castle, vamos a tener algunos eventos, festivales, conciertos, y de un cuanto hay, así que vayan juntando ánimo, porque lo vamos a necesitar. Quiero darle las gracias también por todo su buena onda, el feedback que siempre nos entregan por carta y en los mensajes de Facebook al programa, así que eso nos permite seguir adelante con nuevas ideas y traer nuevas propuestas. Así que vamos a dejarlos con un par de canciones antes de despedirnos, todavía tenemos un tiempo, así que aquí los dejo con Bad Bunny, para que se diviertan esta noche.

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